improvisado, cantó, flota, sopló y hasta la melodía se tragó. ¿Quién lo diría que eso sería tan santísimo?